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dicen Nile y Chris, esto es un pecado. Bueno, pues nosotros vamos a pecar tantas veces como haga falta porque nos encanta, ¿eh? It's a Sin, pedazo de número uno ochentero de Pet Shop Boys en la lista de éxitos más importante de nuestro país, de los 40, por eso suena aquí. Escuchándolo para despertarnos en este lunes 27 de julio, cuando están despertándose en Mallorca con 22 grados. Dos más tienen en Barcelona, uno más hasta 23, marca ahora el Mercurio en buena parte de la Costa Dorada. Sarrau, Tarragona, saludos a nuestros oyentes de la 102.3, 90.5 y 96.2 respectivamente. De parte de Edu Naranjo, buen día, buenos días a todos aquellos quienes ya están en modo vacaciones por esa zona del litoral mediterráneo, ¿eh? Enhorabuena. Y para el resto de mortales, a estas horas dando el callo, una buena colección de números uno preparados para ti. Bee Gees, Mariah Carey, preparados ya para salir a jugar. Antes, Aerosmith.

Freddie Mercury acaba de reivindicar una vez más eso de ser independiente en la toma de decisiones y en la expresión de las opiniones individuales. En este I Want to Break Free, eso está muy bien, pero cuando decides casarte, contraer matrimonio, renuncias un poco a ello, ¿eh? Tienes que irte adaptando a la pareja. Lo digo por uno de los rostros más populares de la televisión de nuestro país, de uno de los canales en abierto. Susana Griso, este pasado fin de semana, pues contraía matrimonio con Luis Enríquez en la Costa Brava y con todo tipo de detalles, ¿eh? Seguimos.

Ahí estamos, meneando los pies, con la ayuda de David Guetta y Kelly Rowland de Buena Mañana. En este primer día de la semana, es lunes 27 de julio. Bueno, y hablando de bailar, en estas fechas empieza en los clubes de fútbol el baile de incorporaciones y salidas, ¿eh? Con los fichajes antes de que empiece la liga. Por ejemplo, en el Real Madrid está muy clara ya la entrada de Jan Diamondé, pero podría salir Vinicius. Bueno, pues los más futboleros, todos estos próximos días, atentos, atentas a las noticias deportivas. Ahora, momento de gritar buenos días con Tears for Fears. Esto es Show.

0: Kiss.
1: Bien, pues hablando de besos, kisses por aquí, kisses por allá de Prince, vamos a aprovechar para mandar unos cuantos besos calurosos a todas esas personas afectadas por los incendios de Ávila, Toledo y Madrid, los cuales... Los incendios ya han calcinado más de 77.000 hectáreas y están afectando alrededor de 100.000 personas. Mucho ánimo, mucha fuerza desde aquí, ¿de acuerdo? Y muchos números uno también para animar esta mañana de lunes. En nada, por aquí bailamos con Gala. Se acercará también la reina del rock y uno de mis favoritos de este siglo. Pero antes, escúchame un momentito. 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

A ver, no te arrancaba el coche esta mañana y has cogido el transporte público para ir al trabajo. No pasa nada. Te has dejado la comida preparada de ayer para comer hoy en el trabajo. No pasa nada. Has llegado al curro y te has encontrado más de 20 correos por leer de última hora del viernes. No pasa nada. Tan solo es un mal día. Y ya está. Esa es la reflexión que hace Daniel Powter en lo que acabamos de escuchar. Atrás dejamos Bad Day y ahora para seguir plantándole cara a este lunes 27 de julio, enseguida por aquí Eurythmics y antes Donna Summer y su ritmo de Hot Stuff.

Annie Lennox y Dave Stewart formaron un excelente tándem en los 80. Prueba de ello, este Sweet Dreams acabado de escuchar aquí. Ahí estaban Eurythmics, prácticamente con ellos plantándonos en las 9 y media, las 8 y media si estás en el paraíso canario. Y hablando de tándems, Patrick Dempsey en el papel de Derek y Ellen Pompeo en el papel de Meredith Grey formaban también un excelente tándem en la serie de televisión Anatomía de Grey, donde se dieron a conocer, por ejemplo, nuestros próximos invitados. Sin duda alguna, uno de mis números uno favoritos de este siglo. Chasing Cars. Esto lo firman Snow Patrol. Seguro lo conoces, ¿verdad?

A ver, hablando de verdades verdaderas, después de escuchar este True Spandau Ballet, vamos ahora a comentar algo tradicionalmente certero, aunque se está demostrando todo lo contrario. Poner el parasol en el coche, ahora en el verano, ayuda a reducir la temperatura interior de cuando le ha dado el sol y nos montamos en él. Pues eso es mentira. Hay otra cosa mucho mejor y mucho más útil, y es poner una funda exterior integral. Eso ayuda a mantener el coche hasta 10 grados menos de temperatura en su interior.

0: aquí suenan números uno de película, como este, directamente desde la peli Dirty Dancing. Hungry Eyes de Eric Carmen. Y también en nada te esperan números uno para bailar y cantar de Michael Cimbello o de Gabinete Caligari. Y por supuesto, también está preparado ya para ti uno de la mujer número uno en ventas en nuestro país gracias a su nuevo álbum Confessions 2. Esto no se detiene, aunque yo me voy a por el segundo desayuno de la mañana. Los saludos de Duna Naranjo. Feliz lunes y sonríe que es gratis. 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

bueno esto de Mike and the Mechanics. De maravilla, Over My Shoulder, cantando Paul Carrack. El tío Carrack, canta, canta Carrack, canta. Qué alegría de mañana que me estáis dando entre todos, y eso que acabo de comenzar, ¿eh? Me estoy tirando el pisto porque todavía no ha pasado nada. Sí, bueno, han pasado muchas cosas porque los 40 Classic en verano hacen que el personal se lo pase muy bien. Si tienes toalla, vale. Si tienes montaña, pues vale también. Lo importante es que lo pases bien con nosotros. Te voy a poner números uno, gente guapa, gente people, para que estés conmigo arriba. Yeah, yeah, yeah. Chapa y pintura y a la aventura. Gabinete Caligari, esto es un paso doble clásico.

esta canción te pone los meniscos al rojo vivo. Ya sé que me estás pidiendo otro número uno. ¿Quieres que te ponga otra? ¡Pídemelo! ¡Otra! ¡Otra! ¡Otra! ¡Otra! ¡Que cante el estadio! ¡Que me lo pida el estadio! Pues vamos, os habéis dado cuenta, ¿no? Lo que... El show de los 40 Classic. Aquí estamos todos funcionando como motos.

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2: Bueno, yo tengo muchas ganas de que alguien me diga si está bien del todo ya Jon Bon Jovi, que tuvo que suspender el último concierto, no sé si era el último o el penúltimo, en el Madison Square Garden de Nueva York. Se encontraba muy mal, habían pasado 90 minutos y le dijo al público: no puedo seguir, tengo dolores y las cosas no funcionan, pero no os preocupéis que yo os compensaré. Si él lo dice, es rigurosamente cierto, porque es un gran músico y es un gran tipo, es una gran persona. Te voy a regalar Bed of Roses.

0: Hay que reconocerlo, esta canción es una obra de arte, ¿eh? Y entiendo lo mismo que tú, la escuchas y te pasa un cosquilleo por el cuerpo que dices, te pongo A Dios le pido de Juanes. También te voy a poner Shiny Happy People de R.E.M. Un poco de U2, pero antes Michael Jackson. Depeche Mode con el Personal Jesus, hablando de influencia cósmica en los 40 Classic, más cósmico que Starman de David Bowie, que para mí es la continuación de Space Oddity. Vaya mañanita que me estás dando. Solo, solo. ¡Ole!
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más uno buenos pa'l pecho por lo bien que lo hemos hecho. ¡Qué buena es Personal Jesus de Depeche Mode! ¡Fascinante! Todos tenemos un Jesús personal. Buenos días por la mañana. ¿Cómo estáis, Electro Duendes? ¿Habéis tomado café? Sí, ¿no? Vale, vale, vale. Eso a propósito aquí. ¿Aquí cuándo dan café? Ahora, ¿no? Vale, vale, vale. No, no, no. Será por meter un poquito de presión. Porque si no metes presión, las cosas no funcionan. Para ser lunes más presión.

extraña mañanita que te estoy dando, ¿eh? Ahí, despertando. Santa Lucía de Miguel Ríos. Otra obra de arte, sin duda.

Vaya cargamento de números uno que te estoy poniendo esta mañana. Estás diciendo, parece mentira que sea lunes. El lunes es un día... Es que no sé cómo definir el lunes. A empezar, no lo quiero definir. El lunes es como cualquier día, lo que pasa es que tienes que conectar el motor de nuevo. Y el fin de semana has tenido un despiporre, un desparrame de mucho cuidado y ahora está el cuerpo que no funciona. El tornillo derecho, vale, ah, lo tienes que forzar un poco. El izquierdo, un poquito más también. Los meniscos, ahí. Ah, ahora sí que estamos ya juntos. Juntos. A mí no me extraña nada absolutamente que la gente que me está escuchando ahora mismo los 40 Classic digan, este tío está más colgado que un ciruelo. Es que tenéis toda la razón. Toda la razón. No me quiero quitar importancia. Pero a ver qué pasa. Vamos a bailar con R.E.M. El movimiento rápido de los ojos cuando uno va a dormir.

0: 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Cuando alguien te dice, estoy sintiendo amor la primera vez en mi vida, dices, ¡ay, ay, qué bonito, ¿no? ¡Ay, ay, ay, ay! Oye, chica, ¿cómo estás? Yo muy bien. ¿Tú qué tal? Leire, los tranchants de español, los franceses Mojo, con ese sampler de Chic que se llama Soap for One, que le da la personalidad total a la canción. Los 40 Classic, tengo para ti. Bueno, bueno, bueno. Te he pillado con la ruta del bacalao. Vamos a ver. 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

Tengo los pingüinos en la gloria, pero yo tengo un frío que pela. Es la única forma de estar espabilado. Lo que pasa es que luego se te mete los huesos el frío y dices, jolines, ¿cómo está el patio? Por favor, Unbreak My Heart, con el toquecito de Frankie Knuckles, que le da un remix especial al Unbreak My Heart de la americana Toni Braxton. Yo diréis que estoy... Pues sí, que también puede ser, pero he abierto la puerta y me ha parecido ver a un chino en gallumbos en el pasillo. Y he dicho, uy, algo me está pasando. Esto es la Dolce Vita del fin de semana, que te hace ver cosas... Bueno, esta canción siempre te hace ver cosas muy buenas. Te pones a bailar y dices, muy bien, muy bien. No lo sé, bailo fatal, pero soy capaz de darlo todo con Ryan Paris. Una canción mítica, un artista mítico. Año 83, la Dolce Vita. La escuchas y no te cansas nunca. Tiene unos parámetros de sonido que se te meten dentro. Oye, chica, por favor, pon un poco de atención, lo digo yo.

Son las 12, las 11 en Canarias. ¡60 aniversario! 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

Es que parece mentira cómo pasa el tiempo. En esta mañana de lunes, un poquito de rollito Love the 90s con Corona, el sonido que nos recuerda Love the 90s, el festival donde siempre eres feliz, el lugar donde eres feliz. El próximo que tenemos es el sábado 1 de agosto en Gijón, en el Parque Hermanos Castro. Ya sabes, con la recomendación emisora oficial de los 40 Classics. Vaya mañanita que me estáis dando. Son la gloria. Tener oyentes que te quieren. Claro que sí, la canción la hizo Umberto Tozzi, el italiano, pero Laura Branigan, que está precisamente en la gloria, hace la versión americana, el número uno en Estados Unidos de Gloria, canción italiana de Umberto, pero que ella versionó muy bien. Gloria, faltas en el aire.

estás enloqueciéndome y enloqueciendo a los oyentes que se lo pasan muy bien contigo moviendo los meniscos, Shakira. Inteligencia y talento a esta mujer no le faltan, ¿eh? Y lo que tiene montado para Madrid en breve, porque pasa el tiempo muy rápido. A propósito, el tiempo pasa muy rápido, apúntate en la agenda, viernes 7 de agosto. Estamos haciendo el after party en el Mar Latino Fest en Cádiz. Edu Naranjo y yo estaremos allí dando la nota, y el after party significa musiquica guapa. Cuando acaben David Bisbal, Carlos Baute y Rosa López, nosotros haremos bailar al personal con music. Los Rollins amenazan con gira el año que viene. Mick Jagger ya está preparado, dice, estoy ready para una gira en el 27. ¿Girarán los Rolling Stones? ¿Volveremos a verlos? ¡Oh!

0: eso te digo siempre. Además, te lo repito, en los 40 Classic, escúchanos por la mañana, por la tarde y por la noche en tu casa o en el coche. En casa lo puedes hacer de muchas maneras, incluso con la TDT. Falling, R&B del mágico con la newyorkina Alicia Keys. Tema raco este, ¿eh? Para bailar Agarration. Tú me entiendes, ¿no? ¿Cómo no me vas a entender con los kilómetros que llevas, como yo? 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
1: Ay, Sofía.

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Los pelacos de punta, ¿eh? Con Can You Feel the Love Tonight de Elton John, Reginald Kenneth Dwight, El Rey León. Esas canciones que te inundan el corazón, el alma, las entrañas y todo, y todo, y todo. Y ahora viene cuando estás escuchando la radio, ¿no? Estás escuchando los 40 Classic, ¿no? Pues tengo un amigo que ha cumplido años hoy. Juan Carlos. Juan Carlos, felicidades, feliz cumple. A ver si te pagas algo. Bueno, no sé, y si no te pagas nada, tampoco pasa nada, ¿eh? La gente que hoy cumple años, la gente que está de enhorabuena porque es lunes, irá, pero si el lunes es un día... ¿Y qué? ¿Qué hacemos? ¿Lo quitamos del mapa el 27? ¿Nos lo pulimos? Pues va a ser que no. Fíjate que los Dire Straits, cuando se hace el disco maravilloso Brothers in Arms, esta canción, el equipo y el productor no la querían. Esto de Walk of Love, esta no es seria. Esta canción la vamos a meter con las otras obras de arte del disco. Esto no es serio. ¿Cómo que no? ¿Cómo que no? ¡Hola! Que luego ha sido un exitazo. Pero ¿cómo me dices que no? Un homenaje al clásico rock and roll en esta mañana en los 40 Classic. Fernandisco te da un mordisco y te pasea por la...

¿Has visto alguna vez algún fantasma? No Mercy. En los 40 clásicos, ¿has visto alguna vez algún fantasma? Te he dicho. ¿Lo has tenido cerca? ¿Conoces algún cazafantasmas? Te acabo de meter el miedo en el cuerpo. Es lunes y tengo miedo, me has dicho. Vale. Pues ya conseguí lo que quería. Luego te pincho los cazafantasmas de Ray Parker Jr. Y los 40 Classic. Un monumento a la sensibilidad entre tú y yo.

0: que reconocerlo, estaremos todos de acuerdo, por lo menos un tanto por ciento muy alto, que esta canción es muy muy buena, de la Quinta Estación, El Sol No Regresa, con el mariachi incluido. Vamos a contar estrellas. Sleeping Satellite. Sí, yeah, yeah, yeah.
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0: Tasmin Archer.

0: era una versión arriesgada de un clásico.
1: Sí, sí.
0: Y lo hicieron bien las Eternal Flame, las Atomic Kitten, lo abordaron. La verdad es que las Bangles hicieron una cancionaca guapa, guapa, guapa. Cancionaca guapa, guapa, guapa. Vaya mañanita que te estoy dando, ¿eh? Pues todavía te queda un rato para aguantarme. Tengo números uno para tranquilizarlo todo, para que me digas, ah, si es así con números uno, es más fácil, ¿eh? Pillín, pillín, es más fácil, ¿eh? Te pongo a Nena.
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esta canción tiene una energía absolutamente atmosférica. Es cósmica, te penetra. Y dices, oh, qué maravilla, estoy respirando aire puro. Guru Josh con Infinity. Han pasado 36 años. Ostras. 36 años ya. Pulines. Así está el patio, que no me entero de nada, ¿eh? Y mañana te pongo una canción y te doy una explicación mañana que dirás, no puede ser. Sí, sí, de una canción mítica de los Eagles que se llama Hotel California. Y ahora te voy a poner I Love Rock.

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el pop melódico de efecto mariposa. ¿Qué tal? ¿Cómo estás? ¿Cómo ha ido el finde? Espero que hayas disfrutado, que hayas descansado. Y si hoy estás currando, pues nada, ánimo, ¿eh? Que le queda un suspirito al mes de julio y en nada seguro que llegan tus vacaciones en agosto. Vamos a compartir la tarde de este lunes con un montón de números uno. 40 Classic. Buenas tardes, Classic. Un besote enorme. Yo soy Concha Tauste.

Pavarotti, Tina Turner y toda la intensidad de esta colaboración histórica, Cosas de la Vida. Bueno, la vida que nos trae, pues a veces momentos difíciles como los que estamos sufriendo este verano con los incendios en Madrid, en Ávila, en Toledo, en Castellón. Este último a mí me duele, me afecta porque es mi tierra, es mi pueblo, en Onda. Así que mucho ánimo a las personas afectadas y millones de gracias a todos los que están luchando por acabar con este desastre.

0: los 80 y de nuestro rock, ahí estaban La Guardia en los 40 Classic. Y la tarde de este 27 de julio que sigue adelante, nada, una pausita y más números uno.
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maravillosa Pills of Gold, otra de las joyitas del solitario de Sting. Buen provecho si estás comiendo. Aquí estamos al otro lado de tu radio, la de los clásicos y números uno, para acompañarte en la sobremesa. Y mira, llego con el postre, ¿eh? Delicioso y muy apetecible.

Son las 3, las 2 en Canarias. 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

imprescindible, otra clásica que posee una colección inagotable de himnos de números uno. Por aquí sonaba con la banda sonora de Sirenas, Cher. El reloj que nos marca las 3 y 6, 2 y 6 en Canarias. Quédate un poquito más con nosotros, con los clásics que tenemos por delante en esta hora. A ABBA, a Soul Sister y también la Escuela de Calor de Radio Futura.

contar conmigo otro número uno de La Oreja de Van Gogh. Tienen un veranito muy, muy intenso con su gira Tantas Cosas que Contar, que este finde llega a su ciudad, a Donosti, viernes 31, sábado 1 de agosto, con todo, todo agotadísimo. Llega el momento en los 40 Classic para irnos a las pistas de baile. Llega Robert Miles.

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0: No, no habla de amor, sino de una obsesión fugaz, ese You Are Beautiful, el primer número uno de James Blunt. Y otros románticos, Spandau Ballet, encabezan nuestro nuevo bloque de éxitos. Así que quédate a escucharlos aquí, en Classic. 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

mundo YouTube capturando la energía de la banda, otro número uno de los suecos, Roxette. Aquí todo lo que te gusta, todas las canciones que van con tu estilo, tus números uno. Y nada con Bryan Adams, que te recuerdo que los 40 Classics somos la emisora oficial de su gira española en noviembre. Antes, la gran Tina Turner.

Necesitábamos para darle un poquito de intensidad a la tarde de este lunes, Pangoria y otro número uno de nuestros 60 años de historia, aniversario redondo, que seguimos celebrando. Ayer tuvimos un nuevo programa del Gran Musical, el último antes de las vacaciones, bien merecidas de nuestros compañeros. 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

De las mejores bandas que ha dado nuestro rock, Héroes del Silencio en Classic, los 40 Classic. Felices vacaciones a los que estáis disfrutando ya de vuestros días de descanso. Mucho ánimo a los que estáis ahora en el curro. Espero que por lo menos tengáis aire acondicionado, ¿eh? Ojo, ojo, que la EMERDI anuncia una cuarta ola de calor a partir de este próximo miércoles, desde luego el veranito. El calor que no nos da tregua y tampoco los incendios, madre mía. ¿Qué 2026 estamos pasando? Bueno, momento de abrirle las puertas a este clásico motivador para cargarnos bien de energía. Son Survivor y su Eye of the Tiger.

0: eterno como el primer día, Nelly Furtado, junto al productor Timbaland y uno de los mejores discos de los 2000. Una pausita y estamos de vuelta en nada con mucho más. No te desconectes de los 40 Classic.
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con los 40 Classic de fondo y un poquito de reggae con UB40 con su ritmo pausado que nos invita, bueno, pues a imaginar que estamos ahí en la costa caribeña. Estaría muy bien, ¿eh? Tenemos la banda sonora perfecta para viajar con la mente si eres de los que, bueno, pues no está disfrutando de tus vacaciones, las vacaciones. Ánimo, ¿eh? Ánimo que agosto está ahí, al caer. También más números uno sin pausa para que tu lunes pues sea un poquito menos lunes. Enseguida con Queen, ahora con Ole Ole.

La mami más deseada, la madre de José, uno de los números uno del canto del loco y de los 25 años de la carrera de Dani Martín, que sigue celebrando con una gran gira. Ayer arrasó en Santander. Esto sigue en Classic, los 40 Classic con Pet Shop Boys.

0: el pop pegadizo y colorido de Mika desde su álbum debut. Estos son tus números uno, las canciones de tu vida que vuelven a sonar aquí en los 40 Classic. Y ojo, porque llegan a continuación pesos pesados de la música. Tus números uno.
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otra artista de primerísimo nivel. Desde luego sobre el escenario es imponente y se nota que es una Jackson. Janet. En los 40 Classic van llegando más números uno sin pausa para que pases una feliz tarde de lunes. Espero que te los disfrutes absolutamente todos, ¿eh? Nos escuchamos de nuevo mañana en la sobremesa a las 2, 1 en Canarias. Un besote enorme de Concha Tau.

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Es por ti de Juanes, un número uno que vaya camino de los 25 añitos de historia en nuestra lista. ¿Y qué tal? Muy buenas tardes. Obviamente es por ti porque no han vuelto al futuro todos estos números uno en los 40 Classic para hacerte feliz y pasamos la tarde juntos. Hay más después de Concha Tauste. Bienvenidos. Ahora con estos sintes ochenteros con los que se van a mover hasta las piedras. ¿Me escuches desde donde me escuches? Mucha gente en la playa, en la piscina de veraneo, otros a punto de empezar vacaciones y siempre contigo, la radio, tus números uno. Este es

Fíjate qué reencuentro tan bonito nos ha dejado este 2026 con los 40 Classic. Yo tuve la suerte además de poder asistir al primer concierto de la gira de reunión del Último de la Fila en Málaga, que por cierto, este fin de semana voy a ver allí también a Hombres G. Así que si vas, lo vamos a disfrutar juntos. Los 40 Classic. 2026 ha sido también el año que nos ha arrebatado a esta galesa Bonnie Tyler, pero siempre eterna aquí con tus números 1.

0: Last Time, triunfando en nuestra lista los británicos King desde su debut musical, pero el que ha vuelto al futuro contigo también es su segundo álbum por su 20 aniversario, además con abundante material inédito, así que te recomiendo que le eches un vistazo y no te muevas, que enseguida regresamos con más números uno.
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Back for Good. Este verano lo pude disfrutar en directo con la gira de Circus de Take That en el Reino Unido, con mi peque de solo 6 añitos. Tú imagínate ver a este grupo en concierto y encima un circo gigante con acróbatas. Bueno, se lo han currado mucho, ellos mismos montando un monociclo, que eso de verdad que es para verlo. Gracias Take That por ese regalo y por seguir en nuestras vidas tantos años después. Y en solo 9 minutos nos ponemos en las 7 de la tarde, 6 en Canarias. Seguimos juntos. Solo.

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Con CNC Music Factory ganas siempre de sudar la camiseta contigo a base de números uno. Además, por cierto, que no se me olvide, forman parte del cartel de la gira de Love the 90s que este próximo fin de semana, el 1 de agosto, tiene parada en Gijón. No te los pierdas a lo largo del verano. También en ciudades como Alicante o Sevilla. Y los 40 Classic es su radio. Y fíjate cómo suena este piano, absolutamente hipnótico. El que ha estado, por cierto, viajando en el tiempo también con su gira biografía que retoma este otoño es él, Rafa Sánchez. Sonando ya para ti en los 40 Classic, La Unión. Buenas tardes.

contigo Shakira y para suerte la que nos ha dado la colombiana en este mundial que yo todavía lo estoy saboreando, ¿eh? Tengo la bandera de España aún puesta en mi patio y no la pienso quitar en todo el verano. Bueno, y deseando tenerla de vuelta, ¿no? Con su residencia en Madrid, somos su radio. Venga, venga, el número uno ochentero que me lo quitan de las manos para que tú lo bailes, para que tú te lo goces aquí con nosotros esta tarde de verano en los 40 Classic.

0: Winehouse. La vi por todas partes este verano en Camden Town con mi familia. Es que claro, algunos ya nos hemos ido de vacaciones, otros todavía las estáis esperando y la radio siempre contigo. Tus números uno, enseguida regresamos, no te vayas.
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Contigo la reina del pop, que por cierto, un día como hoy, un 27 de julio, debutó en la música en el año 83, en esos tiempos que ahora están recordando en su nuevo disco Confessions 2, que nos tiene súper enganchados, y no sabes lo que nos alegramos de verla de nuevo en el número uno en todo el mundo. Los 40 Classic es su radio. Los 40 Classic. Y en 10 minutos llegamos a las 8, a las 7 en Canarias, con The Human League. Buenas tardes.

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El sueño de Morfeo con su exquisito pop con sabor celta. Y una preguntita para ti. ¿A ti te apetece que hagamos un poco de terapia colectiva esta tarde a base de números uno? Que es algo muy sano, te lo aseguro. Así que repítete conmigo esta frase que te va a cantar la reina del rock and roll. You're simply the best, y créetelo. Bueno,

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1: 19 días y 500 noches con el Flaco de Úbeda. ¿Y qué tal llevas esta tarde de lunes, empezando juntos la semana? A mí la verdad es que se me quitan todos los males, ¿eh? Me he puesto aquí a presentarte números uno, pero es verdad que tenemos el corazón partido todos con los incendios. Así que mucho ánimo a ti que me escuchas, que a lo mejor estás pasando por una situación difícil, y por supuesto a toda la gente que está arrimando el hombro y que está colaborando en las tareas de extinción. Vamos camino de las 8:30 de la tarde, una menos en Canarias. Seguimos juntos.

0: Déjame de secretos. Qué gran joya del pop español. Cómo os gusta cantarla. Cómo sigue funcionando. Es increíble. Y eso lo vemos, por ejemplo, en nuestras clásicas fiestas ochenteras. Así que no nos pierdas de vista porque tenemos la agenda repleta. Y seguro que muy pronto vamos a llegar cerca de ti. Y no te muevas, que llegan más números uno.
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Kiss from a Rose, un besito que te mando yo a ti desde los 40 Classic, con Seal desde la banda sonora de la peli Batman Forever. Esto lo viviste tú en los 90, a lo mejor yendo a algún cine de verano, que fue como yo vi esta película. Y hay más desde la gran pantalla, ahora con una peli que protagoniza Phil Collins, Buster, el robo del siglo. Y en nada, en 9 minutillos más o menos, nos ponemos en las 9 de la noche, una menos en Canarias.

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It's not unusual con Tom Jones a lo Carlton Banks, y es que siempre hay tiempo de divertirse y sobre todo aquí, en los 40 Classic. Con tus números uno, hemos pasado las 9, 9 y 8 minutos, una menos en Canarias, y ahora nos vamos a entregar al mar y esta tarde, noche que viene llena de recuerdos bonitos. Porque además, es que viéndoles en directo, nos hemos dado cuenta de cómo nos sigue latiendo el corazón al escuchar su música. Contigo, el último de la fila, son todo un Classic.

In Your Eyes, de parte de esta auténtica superviviente de las pistas, nos encanta Kylie Minogue, esta es la casa de sus números uno, y nosotros con la vista siempre puesta en Más Sin Pausa para ti, con sonido Britpop. En nada tienes aquí a Oasis, pero antes ponemos Rumbo a Soria, escapada para ti esta tarde con Gabinete.

Cuídate con la oreja de Van Gogh, cuídate y no dejes de escucharnos, que ya verás cómo te cambia la vida sintonizando tus números uno en los 40 Classic, sin pausa para ti las 24 horas del día. Y en los próximos minutos con Fiesta Ochentera llegan Culture Club y antes la reina del country pop americano, para que te vengas arriba, chica, escúchala conmigo, Shania Twain.

0: El DJ sueco Erik Prydz en solo unos días le tienes por nuestro país, refrescando estas noches de verano, por ejemplo, en Málaga. Y me ha encantado escucharle contigo. En nada llegamos a las 10, 9 en Canarias. Te espero de nuevo mañana por la tarde, pero no desconectes, que hay más números uno para ti aquí en Los 40 Classic. ¡Un beso!
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